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1: From the Desert Diamond Casino Rye Weather Center, here's your forecast for Ajo.
2: Tonight, a 30% chance of showers, otherwise mostly cloudy, low right around 73. For our Monday, a 50% chance of showers, otherwise partly sunny, high near 90. Monday night, a 40% chance of showers, otherwise mostly cloudy, low right around 68. Tuesday, a 50% chance of showers, otherwise partly sunny, high near 86. Tuesday night, mostly clear, low right around 66. Currently in Ajo, it's 81 degrees.
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1: Parce, venga, yo le digo una cosa, hermano. 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
1: Buenas noches.

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1: Here's your forecast for Ajo.
2: For Monday, a 40% chance of showers. Otherwise, partly sunny with a high near 84. Tonight, 70% chance of showers. Otherwise, mostly cloudy, low right around 66. For our Tuesday, a 50% chance of showers. Otherwise, mostly sunny, high near 81. Tuesday night, mostly clear, low right around 64. Wednesday, sunny with a high near 85. Currently in Ajo, it's 75 degrees.
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